0: Entonces, ¿por qué esta pena? 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
1: Ahora, Martín,

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2: Son las 8:44. Son las 8:44.
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Ay, qué chistoso.

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3: Son las 10:03.
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menos continuo, menos comerciales. Es lo que traigo para ti, llevándote el entretenimiento, un poquito de noticia actualizada y siempre con la alegría, el sabor musical que caracteriza esta estación en merengue, bachata, salsa, un toquecito urbano. Las noches son diferentes con Martín R. Brechtón. 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Sigo con más éxitos como este que viene a continuación.

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2: Son las 10 y 59 minutos.
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1: Juanita Morey, aplauso a ustedes mismos, vienen, vamos a hacerlo.

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3: Son las 12 con un minuto.

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2: Es la 1:02.

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2: Es la 1:59.

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4: Son las 3 con un minuto.

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2: Son las 3:59.

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3: Son las 5 en punto.

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3: Palabra de vida. Evangelio de hoy. Padre Carlos Yepes. Del segundo libro de los Reyes, capítulo 4, versículos 11 y 14 al 16a. Un día pasaba Eliseo por la ciudad de Sunem, y una mujer distinguida lo invitó con insistencia a comer en su casa.

0: Desde entonces, siempre que Eliseo pasaba por ahí, iba a comer a su casa. En una ocasión, ella le dijo a su marido: «Yo sé que este hombre que con tanta frecuencia nos visita es un hombre de Dios. Vamos a construirle en los altos una pequeña habitación. Le pondremos allí una cama, una mesa, una silla y una lámpara, para que se quede allí cuando venga a visitarnos». Así se hizo, y cuando Eliseo regresó a Sunem, subió a la habitación y se recostó en la cama. Entonces le dijo a su criado: «¿Qué podemos hacer por esta mujer?». El criado le dijo: «Mira, no tiene hijos, y su marido ya es un anciano». Entonces dijo Eliseo: «Llámala». El criado la llamó, y ella, al llegar, se detuvo en la puerta. Eliseo le dijo: «El año que viene, por estas mismas fechas, tendrás un hijo en tus brazos». Palabra de Dios. Te alabamos, Señor. Salmo 89. Proclamaré sin cesar la misericordia del Señor. Proclamaré sin cesar la misericordia del Señor, y daré a conocer que su fidelidad es eterna. Pues el Señor ha dicho: «Mi amor es para siempre, eterno, y mi lealtad más firme que los cielos». Proclamaré sin cesar la misericordia del Señor. Señor, feliz el pueblo que te alaba y que a tu luz camina, que en tu nombre se alegra a todas horas, y al que llena de orgullo tu justicia. Proclamaré sin cesar la misericordia del Señor. Feliz porque eres tú su honor y fuerza, y exalta tu favor nuestro poder. Feliz porque el Señor es nuestro escudo, y el Santo de Israel es nuestro Rey. Proclamaré sin cesar la misericordia del Señor. De la carta a los Romanos, capítulo 3, versículos 3 al 4, 8 al 11. Hermanos, todos los que hemos sido incorporados a Cristo Jesús por medio del bautismo, hemos sido incorporados a su muerte. En efecto, por el bautismo fuimos sepultados con él en su muerte, para que así como Cristo resucitó de entre los muertos por la gloria del Padre, así también nosotros llevemos una vida nueva. Por tanto, si hemos muerto con Cristo, estamos seguros de que también viviremos con él. Pues sabemos que Cristo, una vez resucitado de entre los muertos, ya nunca morirá. La muerte ya no tiene dominio sobre él, porque al morir, murió el pecado de una vez para siempre, y al resucitar, vive ahora para Dios. Lo mismo ustedes, considérense muertos al pecado, y vivos para Dios en Cristo Jesús, Señor nuestro. Palabra de Dios. Te alabamos, Señor. Del Santo Evangelio según San Mateo, capítulo 10, versículos 37 al 42. En aquel tiempo, Jesús dijo a sus apóstoles: «El que ama a su padre o a su madre más que a mí, no es digno de mí. El que ama a su hijo o a su hija más que a mí, no es digno de mí. Y el que no toma su cruz y me sigue, no es digno de mí. El que salve su vida la perderá, y el que la pierda por mí la salvará. Quien los recibe a ustedes me recibe a mí, y quien me recibe a mí recibe al que me ha enviado. El que recibe a un profeta por ser profeta recibirá recompensa de profeta. El que recibe a un justo por ser justo recibirá recompensa de justo. Quien diere, aunque no sea más que un vaso de agua fría, a uno de estos pequeños por ser discípulo mío, yo les aseguro que no perderá su recompensa». Palabra del Señor. Gloria a ti, Señor Jesús.
1: En este tiempo de redes sociales, en este tiempo de influenciadores digitales, preguntémonos si existe algún hombre o alguna mujer que en verdad sean dignos del aplauso, del like, del me gusta que damos digitalmente en las pantallas de nuestros teléfonos celulares, o quizás no hemos descubierto que

Estamos llamados a ser seguidores del gran influencer, el gran hombre de la verdad, de la belleza y la bondad en la vida y en la humanidad que es Jesucristo. Hoy te invito para que replantees a quien sigues, porque la vida me ha enseñado que mientras más conocemos de una persona que decimos admirar, tal vez más nos desanimamos, nos desencantamos y nos decepcionamos. Y por el contrario, cuando más conocemos de Cristo, de la coherencia de su vida, de la grandeza de su espíritu, de la sabiduría de sus palabras y de sus actos, más nos fascina, más nos enamora aquel que sin lugar a dudas puede ser llamado el gran influenciador de la historia. Pero detengámonos en las lecturas de hoy. Y la primera lectura del segundo libro de los Reyes se nos habla de la hospitalidad premiada a la mujer sunamita, porque ha recogido, reconocido, dado acogida a Eliseo, un hombre de Dios, un profeta de Dios. Como la hospitalidad de esta mujer resalta la acogida del creyente y de la misma iglesia a la gracia divina. Esta es una interpretación que dan los padres de la iglesia cuando dicen: acoger a un hombre de Dios es acoger a Dios mismo en nuestras almas, recibirlo. Y este santo hombre de Dios, Eliseo, que recibe de comer por parte de esta mujer sunamita y se le da una habitación para descansar, es imagen del discípulo que acoge al enviado de Dios. Y esta habitación es símbolo del espacio interior que hacemos en nuestra alma para acoger, para recibir la vida divina. Pero ocurre algo muy especial. Pasa esta mujer de la esterilidad al don de la vida, y el hombre anciano, Eliseo, le dirá, después de ser acogido por la mujer: para primavera del próximo año ya habrás tenido un hijo. En el fondo es el premio a la hospitalidad de este profeta de Dios, que nos recuerda también el premio a Abraham y Sara, que eran estériles, y cómo por acoger la gracia de Dios encuentran fecundidad en una nueva vida, en un nuevo hijo. Así Eliseo es instrumento de la providencia de Dios y es anunciador milagroso que está hablando en el fondo y anticipadamente de la nueva vida que sólo Jesucristo puede darnos. Hoy, cuando a veces vivimos con desconfianza frente a los demás, cuando en las grandes ciudades hemos perdido el don de la hospitalidad y la acogida, recuerda, guardando claramente las leyes de prudencia, que al acoger a un ser humano, un hombre de Dios o una mujer de Dios, estás recibiendo la gracia divina, y con seguridad, más allá de tener o no tener un nuevo hijo, estás llamada, llamado a recibir nueva vida, vida abundante para ti. Pero pasemos al Evangelio de San Mateo, y cuando hablábamos de seguidores y de influenciadores, aquí se nos habla de las condiciones, las exigencias para el seguimiento de Jesús, el gran influenciador de la humanidad. En el fondo se nos pide poner a Jesucristo en el centro de nuestra vida, aprender a desprendernos de aquello que nos estorba, abrazar la cruz y no tirarla, y en el fondo reconocer que la solidaridad con el necesitado tiene un valor eterno. Pero detallemos cuatro grandes enseñanzas para nuestra vida.

primera y muy importante y no siempre tan fácil de vivir. Por encima del amor humano, un amor tan legítimo y tan sacrosanto como el de la familia, está primero el amor a Dios. Por eso hay que purificar, ordenar el amor humano y amar más a Dios que la familia, que es una condición necesaria que debe de asumir el verdadero discípulo. Recordando el texto evangélico de hoy, el que ama a su padre o a su madre más que a mí, no es digno de mí, no es digno de ser mi discípulo. Amemos la familia, tan importante que es, pero no cerremos nuestra vida solo en la familia, que en el mundo hay una familia extendida, la familia cristiana, la familia espiritual, que también necesita ser amada, y ahí es donde el Señor nos dice: si me amas a mí en primer lugar, aprenderás a amar también esa familia extendida en fe y no solamente la familia de sangre. Pero hay una segunda conclusión o enseñanza del Evangelio de hoy, que no hay verdadero seguimiento de Cristo sin abrazar la cruz que la vida nos va presentando. Ya Jesús en algún pasaje evangélico nos decía que el yugo humano, las cargas humanas, a la manera del yugo que llevan los bueyes en el arado, es pesado, pero que el yugo y la carga, la cruz que propone Jesús, es ligero y suave. La cruz cristiana nos enseña a amar sin egoísmos, sin falsos valores, amar con sinceridad y aceptar sacrificios, a veces ingratitudes, otras veces incomprensiones, en esa vivencia verdadera del amor, que es el gran mandato y el nuevo y revolucionario mandamiento de Jesús que construye el reino de Dios, el reino de la vida, o para utilizar una expresión de San Pablo VI, Papa, construir la civilización del amor. Pero en una tercera enseñanza, se nos presenta en el Evangelio de hoy la gran paradoja de la vida. Y es cuando Jesús afirma: solo aquel que entregue, que pierda, que gaste su vida, la va a encontrar plenamente. Y por el contrario, quien busque conservar, cuidar, salvaguardar su vida desde el egoísmo, desde el autocuidado extremo, terminará en un profundo y doloroso vacío existencial. Me llama poderosamente la atención encontrar no pocas personas que sobreabundan en bienes materiales, patrimonio económico, grandes casonas, comodidades de todo tipo, y sin embargo en el brillo de sus ojos hay una tristeza inocultable, una opacidad indescriptible, que en el fondo refleja que teniendo lo que desde el punto de vista humano la gente llama felicidad, y sin embargo no son felices. Al contrario, aprendamos que aquellos que entregan su vida por amor a Dios y a los demás, que aquellos que viven para servir, no simplemente por un salario, por una paga, por una recompensa, sino por amor sincero, sencillo y cierto, experimentan la plenitud de la vida. Hay cansancio, claro, hay sacrificio, es cierto, pero hay plenitud de la vida. Hoy te invito para que salgas de tu burbuja personal,

0: Concluyo con una cuarta y última sabiduría, y es que Jesús premia la solidaridad más básica, dar un vaso de agua a un sediento o recibir a un discípulo misionero, recordando la primera lectura de hoy, que en el fondo es lo mismo que recibir a Cristo mismo en casa y en el alma, y esto tiene un valor infinito ante los ojos de Dios. Y una grande recompensa en el cielo. Todo acto de amor, por sencillo que parezca, repito, dar un vaso de agua, tendrá un sello de eternidad en la vida más allá de la muerte, en la vida con Dios, y no se quedará sin su recompensa. Que el buen Dios te bendiga abundantemente en este día. En el nombre del Padre y del Hijo y del Espíritu Santo. Amén.
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4: Son las 6 en punto.

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3: Son las 7 con 2 minutos.
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3: Palabra de vida. Evangelio de hoy. Padre Carlos Yepes. Del segundo libro de los Reyes, capítulo 4, versículos 11 y 14 al 16a. Un día pasaba Eliseo por la ciudad de Sunem, y una mujer distinguida lo invitó con insistencia a comer en su casa. Desde entonces, siempre que Eliseo pasaba por ahí, iba a comer a su casa. En una ocasión, ella le dijo a su marido: «Yo sé que este hombre que con tanta frecuencia nos visita es un hombre de Dios. Vamos a construirle en los altos una pequeña habitación. Le pondremos allí una cama, una mesa, una silla y una lámpara, para que se quede allí cuando venga a visitarnos». Así se hizo, y cuando Eliseo regresó a Sunem, subió a la habitación y se recostó en la cama. Entonces le dijo a su criado: «¿Qué podemos hacer por esta mujer?». El criado le dijo: «Mira, no tiene hijos, y su marido ya es un anciano». Entonces dijo Eliseo: «Llámala». El criado la llamó, y ella al llegar se detuvo en la puerta. Eliseo le dijo: «El año que viene, por estas mismas fechas, tendrás un hijo en tus brazos». Palabra de Dios. Te alabamos, Señor. Salmo 89. Proclamaré sin cesar la misericordia del Señor. Proclamaré sin cesar la misericordia del Señor, y daré a conocer que su fidelidad es eterna. Pues el Señor ha dicho: «Mi amor es para siempre, eterno, y mi lealtad más firme que los cielos». Proclamaré sin cesar la misericordia del Señor. Señor, feliz el pueblo que te alaba y que a tu luz camina, que en tu nombre se alegra a todas horas, y al que llena de orgullo tu justicia. Proclamaré sin cesar la misericordia del Señor. Feliz porque eres tú su honor y fuerza, y exalta tu favor nuestro poder. Feliz porque el Señor es nuestro escudo, y el Santo de Israel es nuestro Rey. Proclamaré sin cesar la misericordia del Señor. De la carta a los Romanos, capítulo 3, versículos 3 al 4, 8 al 11. Hermanos, todos los que hemos sido incorporados a Cristo Jesús por medio del bautismo, hemos sido incorporados a su muerte. En efecto, por el bautismo fuimos sepultados con él en su muerte, para que así como Cristo resucitó de entre los muertos por la gloria del Padre, así también nosotros llevemos una vida nueva. Por tanto, si hemos muerto con Cristo, estamos seguros de que también viviremos con él. Pues sabemos que Cristo, una vez resucitado de entre los muertos, ya nunca morirá. La muerte ya no tiene dominio sobre él, porque al morir, murió el pecado de una vez para siempre, y al resucitar, vive ahora para Dios. Lo mismo ustedes, considérense muertos al pecado y vivos para Dios en Cristo Jesús, Señor nuestro. Palabra de Dios. Te alabamos, Señor. Del Santo Evangelio según San Mateo, capítulo 10, versículos 37 al 42. En aquel tiempo, Jesús dijo a sus apóstoles: «El que ama a su padre o a su madre más que a mí, no es digno de mí. el que ama a su hijo o a su hija más que a mí, no es digno de mí. Y el que no toma su cruz y me sigue, no es digno de mí. El que salve su vida la perderá, y el que la pierda por mí la salvará. Quien los recibe a ustedes me recibe a mí, y quien me recibe a mí, recibe al que me ha enviado. El que recibe a un profeta por ser profeta, recibirá recompensa de profeta. El que recibe a un justo por ser justo, recibirá recompensa de justo. Quien diere, aunque no sea más que un vaso de agua fría, a uno de estos pequeños por ser discípulo mío, yo les aseguro que no perderá su recompensa. Palabra del Señor. Gloria a ti, Señor Jesús.
4: En este tiempo de redes sociales, en este tiempo de influenciadores digitales, preguntémonos si existe algún hombre o alguna mujer que en verdad sean dignos del aplauso, del like, del me gusta que damos digitalmente en las pantallas de nuestros teléfonos celulares, o quizás no hemos descubierto que estamos llamados a ser seguidores del gran influencer, el gran hombre de la verdad, de la belleza y la bondad en la vida y en la humanidad, que es Jesucristo. Hoy te invito para que replantees a quien sigues, porque la vida me ha enseñado que mientras más conocemos de una persona que decimos admirar, tal vez más nos desanimamos, nos desencantamos y nos decepcionamos. Y por el contrario, cuando más conocemos,

amamos de Cristo, de la coherencia de su vida, de la grandeza de su espíritu, de la sabiduría de sus palabras y de sus actos, más nos fascina, más nos enamora aquel que sin lugar a dudas puede ser llamado el gran influenciador de la historia. Pero detengámonos en las lecturas de hoy. Y la primera lectura del segundo libro de los Reyes, se nos habla de la hospitalidad premiada a la mujer sunamita, porque ha recogido, reconocido, dado acogida a Eliseo, un hombre de Dios, un profeta de Dios. Como la hospitalidad de esta mujer resalta la acogida del creyente y de la misma iglesia a la gracia divina. Esta es una interpretación que dan los padres de la iglesia cuando dicen: acoger a un hombre de Dios es acoger a Dios mismo en nuestras almas, recibirlo. Y este santo hombre de Dios, Eliseo, que recibe de comer por parte de esta mujer sunamita, y se le da una habitación para descansar, es imagen del discípulo que acoge al enviado de Dios. Y esta habitación es símbolo del espacio interior que hacemos en nuestra alma para acoger, para recibir la vida divina. Pero ocurre algo muy especial. Pasa esta mujer de la esterilidad al don de la vida. Y el hombre anciano, Eliseo, le dirá después de ser acogido por la mujer: para primavera del próximo año ya habrás tenido un hijo. En el fondo es el premio a la hospitalidad de este profeta de Dios, que nos recuerda también el premio a Abraham y Sara, que eran estériles, y cómo por acoger la gracia de Dios encuentran fecundidad en una nueva vida, en un nuevo hijo. Así Eliseo es instrumento de la providencia de Dios y es anunciador milagroso que está hablando en el fondo y anticipadamente de la nueva vida que sólo Jesucristo puede darnos. Hoy, cuando a veces vivimos con desconfianza frente a los demás, cuando en las grandes ciudades hemos perdido el don de la hospitalidad y la acogida, recuerda, guardando claramente las leyes de prudencia, que al acoger a un ser humano, un hombre de Dios o una mujer de Dios, estás recibiendo la gracia divina. Y con seguridad, más allá de tener o no tener un nuevo hijo, estás llamado a recibir nueva vida, vida abundante para ti. Pero pasemos al Evangelio de San Mateo, y cuando hablábamos de seguidores y de influenciadores, aquí se nos habla de las condiciones, las exigencias para el seguimiento de Jesús, el gran influenciador de la humanidad. En el fondo se nos puede poner a Jesucristo en el centro de nuestra vida, aprender a desprendernos de aquello que nos estorba, abrazar la cruz y no tirarla, y en el fondo reconocer que la solidaridad con el necesitado tiene un valor eterno. Pero detallemos cuatro grandes enseñanzas para nuestra vida. La primera, y muy importante y no siempre tan fácil de vivir, por encima del amor humano, un amor tan legítimo y tan sacrosanto como el de la familia, está primero el amor a Dios. Por eso hay que purificar, ordenar el amor humano y amar más a Dios que la familia, que es una condición necesaria que debe de asumir el verdadero discípulo. Recordando el texto evangélico de hoy, el que ama a su padre o a su madre más que a mí,

no es digno de mí, no es digno de ser mi discípulo. Amemos la familia, tan importante que es, pero no cerremos nuestra vida solo en la familia, que en el mundo hay una familia extendida, la familia cristiana, la familia espiritual, que también necesita ser amada. Y ahí es donde el Señor nos dice, si me amas a mí en primer lugar, aprenderás a amar también esa familia extendida en fe y no solamente la familia de sangre. Pero hay una segunda conclusión o enseñanza del Evangelio de hoy, que no hay verdadero seguimiento de Cristo sin abrazar la cruz que la vida nos va presentando. Ya Jesús en algún pasaje evangélico nos decía que el yugo humano, las cargas humanas, a la manera del yugo que llevan los bueyes en el arado, es pesado, pero que el yugo y la carga, la cruz que propone Jesús, es ligero y suave. La cruz cristiana nos enseña a amar sin egoísmos, sin falsos valores, amar con sinceridad y aceptar sacrificios, a veces ingratitudes, otras veces incomprensiones, en esa vivencia verdadera del amor, que es el gran mandato y el nuevo y revolucionario mandamiento de Jesús que construye el reino de Dios, el reino de la vida, o para utilizar una expresión de San Pablo VI, Papa, construir la civilización del amor. Pero en una tercera enseñanza, se nos presenta en el Evangelio de hoy la gran paradoja de la vida. Y es cuando Jesús afirma, solo aquel que entregue, que pierda, que gaste su vida, la va a encontrar plenamente. Y por el contrario, quien busque conservar, cuidar, salvaguardar su vida desde el egoísmo, desde el autocuidado extremo, terminará en un profundo y doloroso vacío existencial. Me llama poderosamente la atención encontrar no pocas personas que sobreabundan en bienes materiales, patrimonio económico, grandes casonas, comodidades de todo tipo, y sin embargo en el brillo de sus ojos hay una tristeza inocultable, una opacidad indescriptible que en el fondo refleja que teniendo lo que desde el punto de vista humano la gente llama felicidad y sin embargo no son felices. Al contrario, aprendamos que aquellos que entregan su vida por amor a Dios y a los demás, que aquellos que viven para servir, no simplemente por un salario, por una paga, por una recompensa, sino por amor sincero, sencillo y cierto, experimentan la plenitud de la vida. Hay cansancio, claro, hay sacrificio, es cierto, pero hay plenitud de la vida. Hoy te invito para que salgas de tu burbuja personal y para que conozcas y reconozcas que la vida es plena, que la vida es feliz, que la vida es abundante, que la vida es profundamente satisfactoria cuando somos capaces de salir, repito, de nuestra burbuja, de nuestro pequeño espacio de comodidad, de seguridad, de bienestar, y nos arriesgamos, nos atrevemos a pensar, a servir y a donarnos por los demás. Concluyo con una cuarta y última sabiduría, y es que

0: en la vida más allá de la muerte, en la vida con Dios, y no se quedará sin su recompensa. Que el buen Dios te bendiga abundantemente en este día, en el nombre del Padre, y del Hijo, y del Espíritu Santo. Amén.
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1: Son las 8 en punto.
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Hijos, obedeced en el Señor a vuestros padres, porque esto es justo. Honra a tu padre y a tu madre, para que te vaya bien y seas de larga vida sobre la tierra.

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3: Palabra de vida. Evangelio de hoy. Padre Carlos Yepes. Del segundo libro de los Reyes, capítulo 4, versículos 11 y 14 al 16a. Un día pasaba Eliseo por la ciudad de Sunem, y una mujer distinguida lo invitó con insistencia a comer en su casa. Desde entonces, siempre que Eliseo pasaba por ahí, iba a comer a su casa. En una ocasión, ella le dijo a su marido: «Yo sé que este hombre que con tanta frecuencia nos visita es un hombre de Dios. Vamos a construirle en los altos una pequeña habitación. Le pondremos allí una cama, una mesa, una silla y una lámpara, para que se quede allí cuando venga a visitarnos». Así se hizo, y cuando Eliseo regresó a Sunem, subió a la habitación y se recostó en la cama. Entonces le dijo a su criado: «¿Qué podemos hacer por esta mujer?». El criado le dijo: «Mira, no tiene hijos, y su marido ya es un anciano». Entonces dijo Eliseo: «Llámala». El criado la llamó, y ella al llegar se detuvo en la puerta. Eliseo le dijo: «El año que viene, por estas mismas fechas, tendrás un hijo en tus brazos». Palabra de Dios. Te alabamos, Señor. Salmo 89. Proclamaré sin cesar la misericordia del Señor. Proclamaré sin cesar la misericordia del Señor, y daré a conocer que su fidelidad es eterna. Pues el Señor ha dicho: «Mi amor es para siempre, eterno, y mi lealtad más firme que los cielos». Proclamaré sin cesar la misericordia del Señor. Señor, feliz el pueblo que te alaba y que a tu luz camina, que en tu nombre se alegra a todas horas, y al que llena de orgullo tu justicia. Proclamaré sin cesar la misericordia del Señor. Feliz porque eres tú su honor y fuerza, y exalta tu favor nuestro poder. Feliz porque el Señor es nuestro escudo, y el Santo de Israel es nuestro Rey. Proclamaré sin cesar la misericordia del Señor. De la carta a los Romanos, capítulo 3, versículos 3 al 4, 8 al 11. Hermanos, todos los que hemos sido incorporados a Cristo Jesús por medio del bautismo, hemos sido incorporados a su muerte. En efecto, por el bautismo fuimos sepultados con él en su muerte, para que así como Cristo resucitó de entre los muertos por la gloria del Padre,

0: Padre, así también nosotros llevemos una vida nueva. Por tanto, si hemos muerto con Cristo, estamos seguros de que también viviremos con Él. Pues sabemos que Cristo, una vez resucitado de entre los muertos, ya nunca morirá. La muerte ya no tiene dominio sobre Él, porque al morir, murió el pecado de una vez para siempre, y al resucitar, vive ahora para Dios. Lo mismo ustedes, considérense muertos al pecado, y vivos para Dios en Cristo Jesús, Señor nuestro. Palabra de Dios. Te alabamos, Señor. Del Santo Evangelio según San Mateo, capítulo 10, versículos 37 al 42. En aquel tiempo, Jesús dijo a sus apóstoles: El que ama a su padre o a su madre más que a mí, no es digno de mí. El que ama a su hijo o a su hija más que a mí, no es digno de mí. Y el que no toma su cruz y me sigue, no es digno de mí. El que salve su vida la perderá, y el que la pierda por mí la salvará. Quien los recibe a ustedes me recibe a mí, y quien me recibe a mí recibe al que me ha enviado. El que recibe a un profeta por ser profeta, recibirá recompensa de profeta. El que recibe a un justo por ser justo, recibirá recompensa de justo. Quien diere, aunque no sea más que un vaso de agua fría, a uno de estos pequeños por ser discípulo mío, yo les aseguro que no perderá su recompensa. Palabra del Señor. Gloria a ti, Señor Jesús.
1: En este tiempo de redes sociales, en este tiempo de influenciadores digitales, preguntémonos si existe algún hombre o alguna mujer que en verdad sean dignos del aplauso, del like, del me gusta, que damos digitalmente en las pantallas de nuestros teléfonos celulares, o quizás no hemos descubierto que estamos llamados a ser seguidores del gran influencer, el gran hombre de la verdad, de la belleza y la bondad en la vida y en la humanidad, que es Jesucristo. Hoy te invito para que replantees a quien sigues, porque la vida me ha enseñado que mientras más conocemos de una persona que decimos admirar, tal vez más nos desanimamos, nos desencantamos y nos decepcionamos. Y por el contrario, cuando más conocemos de Cristo, de la coherencia de su vida, de la grandeza de su espíritu, de la sabiduría de sus palabras y de sus actos, más nos fascina, más nos enamora aquel que sin lugar a dudas puede ser llamado el gran influenciador de la historia. Pero detengámonos en las lecturas de hoy. Y la primera lectura del segundo libro de los Reyes, se nos habla de la hospitalidad premiada a la mujer sunamita, porque ha recogido, reconocido, dado acogida a Eliseo, un hombre de Dios, un profeta de Dios. Como la hospitalidad de esta mujer resalta la acogida del creyente y de la misma iglesia a la gracia divina. Esta es una interpretación que dan los padres de la iglesia cuando dicen: acoger a un hombre de Dios es acoger a Dios mismo en nuestras almas, recibirlo. Y este santo hombre de Dios, Eliseo, que recibe de comer por parte de esta mujer sunamita y se le da una habitación para descansar, es imagen del discípulo que acoge al enviado de Dios. Y esta habitación es símbolo del espacio interior que hacemos en nuestra alma para acoger, para recibir la vida divina. Pero ocurre algo muy especial. Pasa esta mujer de la esterilidad al don de la vida, y el hombre anciano, Eliseo,

0: le dirá después de ser acogido por la mujer, para primavera del próximo año ya habrás tenido un hijo. En el fondo es el premio a la hospitalidad de este profeta de Dios, que nos recuerda también el premio a Abraham y Sara, que eran estériles, y cómo por acoger la gracia de Dios encuentran fecundidad en una nueva vida, en un nuevo hijo. Así Eliseo es instrumento de la providencia de Dios y es anunciador milagroso que está hablando en el fondo y anticipadamente de la nueva vida que solo Jesucristo puede darnos. Hoy, cuando a veces vivimos con desconfianza frente a los demás, cuando en las grandes ciudades hemos perdido el don de la hospitalidad y la acogida, recuerda, guardando claramente las leyes de prudencia, que al acoger a un ser humano, un hombre de Dios o una mujer de Dios, estás recibiendo la gracia divina y con seguridad, más allá de tener o no tener un nuevo hijo, estás llamada, llamado a recibir nueva vida, vida abundante para ti. Pero pasemos al Evangelio de San Mateo, y cuando hablábamos de seguidores y de influenciadores, aquí se nos habla de las condiciones, las exigencias para el seguimiento de Jesús, el gran influenciador de la humanidad. En el fondo se nos pide poner a Jesucristo en el centro de nuestra vida, aprender a desprendernos de aquello que nos estorba, abrazar la cruz y no tirarla, y en el fondo reconocer que la solidaridad con el necesitado tiene un valor eterno. Pero detallemos cuatro grandes enseñanzas para nuestra vida. La primera, y muy importante y no siempre tan fácil de vivir, por encima del amor humano, un amor tan legítimo y tan sacrosanto como el de la familia, está primero el amor a Dios. Por eso hay que purificar, ordenar el amor humano y amar más a Dios que la familia, que es una condición necesaria que debe de asumir el verdadero discípulo. Recordando el texto evangélico de hoy, el que ama a su padre o a su madre más que a mí, no es digno de mí, no es digno de ser mi discípulo. Amemos la familia, tan importante que es, pero no cerremos nuestra vida solo en la familia, que en el mundo hay una familia extendida, la familia cristiana, la familia espiritual, que también necesita ser amada, y ahí es donde el Señor nos dice: si me amas a mí en primer lugar, aprenderás a amar también esa familia extendida en fe y no solamente la familia de sangre. Pero hay una segunda conclusión o enseñanza del Evangelio de hoy, que no hay verdadero seguimiento de Cristo sin abrazar la cruz que la vida nos va presentando. Ya Jesús en algún pasaje evangélico nos decía que el yugo humano, las cargas humanas, a la manera del yugo que llevan los bueyes en el arado, es pesado, pero que el yugo y la carga, la cruz que propone Jesús, es ligero y suave. La cruz cristiana nos enseña a amar sin egoísmos, sin falsos valores, amar con sinceridad y aceptar sacrificios, a veces ingratitudes, otras veces incomprensiones, en esa vivencia verdadera del amor, que es el gran mandato y el nuevo y revolucionario mandamiento de Jesús que construye el reino de Dios, el reino de la vida, o para utilizar una expresión de San Pablo VI, Papa, construir la civilización del amor. Pero en una tercera enseñanza, se nos presenta en el Evangelio de hoy la gran paradoja de la vida. Y es cuando Jesús afirma, solo aquel que entregue, que pierda, que gaste su vida, la va a encontrar plenamente. Y por el contrario, quien busque conservar, cuidar, salvaguardar su vida desde el egoísmo, desde el autocuidado extremo, terminará en un profundo y doloroso vacío existencial. Me llama poderosamente la atención encontrar no pocas personas que sobreabundan en bienes materiales, patrimonio económico, grandes casonas, comodidades de todo tipo, y sin embargo en el brillo de sus ojos hay una tristeza inocultable, una opacidad indescriptible que en el fondo refleja que teniendo lo que desde el punto de vista humano la gente llama felicidad y sin embargo no son felices. Al contrario, aprendamos que aquellos que entregan su vida por amor a Dios y a los demás, que aquellos que viven para servir, no simplemente por un salario, por una paga, por una recompensa, sino por amor sincero, sencillo y cierto, experimentan la plenitud de la vida. Hay cansancio, claro. Hay sacrificio, es cierto, pero hay plenitud de la vida. Hoy te invito para que salgas de tu burbuja personal y para que conozcas y reconozcas que la vida es plena, que la vida es feliz, que la vida es abundante, que la vida es profundamente satisfactoria cuando somos capaces de salir, repito, de nuestra burbuja, de nuestro pequeño espacio de comodidad, de seguridad, de bienestar, y nos arriesgamos, nos atrevemos a pensar, a servir y a donarnos por los demás. Concluyo con una cuarta y última sabiduría, y es que Jesús premia la solidaridad más básica, dar un vaso de agua a un sediento o recibir a un discípulo misionero, recordando la primera lectura de hoy, que en el fondo es lo mismo que recibir a Cristo mismo en casa y en el alma, y esto tiene un valor infinito ante los ojos de Dios y una grande recompensa en el cielo. Todo acto de amor, por sencillo que parezca, repito, dar un vaso de agua, tendrá un sello de eternidad en la vida más allá de la muerte, en la vida con Dios, y no se quedará sin su recompensa. Que el buen Dios te bendiga abundantemente en este día, en el nombre del Padre, y del Hijo, y del Espíritu Santo. Amén.
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2: Son las 8:58.
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0: Buenos días, buenos días, buenos días. Enciendan su radio, pónganse cómodo, porque es domingo y va a comenzar el programa 103 canciones y un montón de recuerdos. Traten de darle la vuelta al dial de su radio y notarán que este programa que les vamos a presentar a continuación, La Voz que Acaricia la Cima, de Teo Canela y Rafael Lara, La Experiencia Musical, Papá Bretón, lo encontrarán refrescante, porque aquí escucharán canciones que lo harán recordar momentos inolvidables. Les prometemos que no querrán pasar ni un minuto con el volumen bajo. Como sea lo que prefiera, utiliza la radio y celebra su existencia, porque el programa 103 canciones y un montón de recuerdos ya está en el aire. Buenos días, riega la voz, la mundial, la gran cadena Cima te saluda. Buenos días, Puerto Rico y el mundo. Desde la cabina Félix Yunyune Chavarría llega el programa de los domingos, 103 canciones y un montón de recuerdos, con canciones que hoy son historia. Buenos días.
1: Gracias, señor, por este maravilloso domingo. Gracias por un nuevo amanecer. Gracias, señor, por este nuevo día. Hoy, Cima 103.7 FM, el programa 103 canciones y un montón de recuerdos, la voz romántica que acaricia la cima de Teo Canela y Rafael Lara, estamos unidos con Venezuela. Rafael.
0: Gracias por su amable sintonía, estaremos hasta la una de la tarde recordando como siempre.
1: 103 canciones y un montón de recuerdos, hoy con Venezuela.

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Buenos días.

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3: 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No todos tienen ese privilegio.

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1: Son las 10 en punto.
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Cantón de Recuerdos hasta la una de la tarde. 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Gracias por tu amable sintonía. Saludos para Alex Hidalgo y Vinicio Corona, amplificando el programa.

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2: ¿Linda? ¿Linda? 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No me ha escrito. Y sabrá Dios.

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1: Son las 11:01.

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1: La Mundial, la gran cadena CIMA, saludando a Rosa Carmona Lacén, de cumpleaños hoy. Felicidades, Rosa Carmona Lacén. 103 canciones, un montón de recuerdos, te saluda.

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1: La Mundial Cadena Cima. Saludo para María Isabel Aleja, de parte de Marlene Fría. Saludo también para Bolívar Matías y su esposa Nori. Saludo para Toñita en Río Grande, Luis Hernández Sánchez y su esposa Rosa Gómez en sintonía. Saludo para Machito Swing. Felicitaciones por su victoria en el concurso de parte de Natalia Martínez de Camarones.
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Javier Solís, en Tabar sin Rumbo. Buenos días.

0: en Bayamón, Puerto Rico, Isla del Encanto. La Mundial Cadena Cima, el programa de los domingos, 103 canciones y un montón de recuerdos. Teo Canela y Rafael Lara, hasta la una de la tarde, recordando.
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Saludos para Alex Hidalgo, Vinicio Corona, amplificando 103 canciones y un montón de recuerdos. Elida y Cristino, amplificando el programa también. Gracias por su amable sintonía.

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1: 103 canciones, un montón de recuerdos. Saludo a Luis de la Placita Dominicana en Río Piedras.

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2: 103 canciones, un montón de recuerdos. Felicidades para Rosa Carmona Lacen, que está hoy de cumpleaños. Felicidades también para Vilma, la primera dama de Martín Bretón Jr., que estuvo de cumpleaños ayer.

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En cada domingo por la Mundial, la gran cadena Cima en Bayamón, Puerto Rico. Y es dirigida por a Rafi Cabrera y Martín Bretón Jr. Gracias por su amable sintonía. Felicidades para Bill, la media naranja de Martín Bretón Jr., que ayer estuvo de cumpleaños. Muchas felicidades para Bill. Somos la estación de radio que tiene a Puerto Rico y al mundo recordando.

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1: Amplificando 103 canciones y un montón de recuerdos. Carmen Serrano, Cheo Serrano, gracias por su amable sintonía.

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1: Son las 12:01.

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Saludo para Cristian Antonio Rodríguez Bauzá, es el dueño de la covacha. También saludo para Franklin Bernard, de San Pedro de Macorís, República Dominicana. Saludo para Tony Torres y su esposa Miriam Vargas. Miriam Vargas y Laura Nieve. Gracias por su amable sintonía. 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Saludo también para Alex Hidalgo y Vinicio Corona. Amplificando 103 canciones y un montón de recuerdos. Es cada domingo. Con la voz que acaricia la cima de Teo Canela y Rafael Lara, Papá Bretón. Gracias por sintonizar La Mundial. 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

recordando por la Mundial Cadena Cima hasta la una de la tarde, a la 1:103 grados de salsa con Martín Bretón Jr.

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1: Son las 12 y 59 minutos.
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1: Son las 2 con un minuto.
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3: Son las 3 en punto.

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Así estamos con la diversión del domingo de fiesta con Sima, un concepto totalmente diferente, solo musical. Aquí lo que hay es conexión con nuestra gente, buena música actualizada del ayer y mucho más. Soy la Chercha y eso, ahí está buena. Nuestra gente no se detiene. Es la Mundial 103.7 en tu radio. Búscame en la red como Martín.

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3: Son las 4 en punto.

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cadena Sima, Martín R. Brechtón. Es el domingo por la tarde de fiesta con Sima, alegría y sabor. Los primeros meses del año siempre activo, con mucha energía para que todo lo que viene a mediado y final todo sea positivo, ¿verdad? Porque tiene que sembrar ahora a principio y luego de cosechar como debe ser. Siempre hay tiempo para todo. Es importante mantenerse con la mente fresca y haciendo cosas positivas. Yo sigo más éxitos a través de la Mundial Cadena Sima. ¡Vamos allá!

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2: 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Domingo por la tarde, pide la tuya. Domingo espectacular, como debe ser. Vaya, vaya, vaya, vaya. ¿Cómo que dice?

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4: Son las 5 con un minuto.
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sepa que el que se lleva de consejo muere de viejo. Vaya, vaya, vaya. Ayúdame ahí.